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Esta es la banda Player. La canción Baby Come Back. Nena regresa, canción interpretada por esta banda estadounidense que se publicó el 1 de octubre de 1977 por las discográficas RSO y Philips para promocionar su álbum debut homónimo Player, editado ese mismo año y fue el primer sencillo del grupo. El tema, además de contener los conocidos riffs de guitarra distorsionada, está construida por una instrumentación que incluye sintetizadores, teclados, bajo y batería. Los encargados de esta producción fueron Dennis Lambert y Brian Potter.

Hola, ¿qué tal? Bienvenidos a este programa que se difunde desde hace más de 30 años para recordar las más grandes canciones de los 60, 70 y 80. Es Clásica 100.3 FM. Nos embarcaremos para transportarnos a aquellos años maravillosos a través de la magia de la música. Pónganse cómodos, eleven el volumen del receptor, del dispositivo, porque la música empieza a sonar.

Páginas del Alma. Empezó su descarga musical de los más grandes éxitos de todos los tiempos. Esta es la imagen rockera de esta banda iniciada en 1969, conformada por Carlos Viso en la voz, Bugatú en el bajo, Carlos Francetti, órgano y piano, Osvaldo López en la batería y Juan Gamba Gentilini en la guitarra. Conexión número 5, también estuvo Papo Napolitano. Era característica la voz fuerte y grave de la imagen rockera de Conexión número 5.

gran voz para una de las mejores canciones de la historia musical que giró todo el mundo en distintos idiomas y versiones. Esta señora es la francesa Linda Kill, un ritmo más fuerte que la balada original, titula Melody Lady, grabada el año 1993, de la autoría de Freddie Mayer, lanzado en sencillo en formato vinil de 7 pulgadas para el sello Spot, aquí en Páginas del Alma. Disfrutamos de las grandes canciones y de los grandes éxitos.

los grandes iracundos fueron famosos por sus grandes canciones de composiciones propias, pero también tienen grandes covers como esta. Una adaptación de la canción La luna es blanca, la noche negra. La luna es blanca, la noche es negra, pertenece al álbum número 11 de los iracundos, grabada el año 1968, incluida en la discografía completa volumen 6. Páginas del alma.

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1: Grande Piero, gran músico, mejor poeta, entre los recuerdos importantes. Fue miembro del jurado de la competencia internacional de Viña del Mar el año 2002, donde fue invitado a cantar e interpretó esta canción que se encuentra entre sus primeros éxitos de ese primer gran ciclo, Si Vos Te Vas, titula. Este señor es José Vélez, tú y yo, aquí en Páginas del Alma, las grandes canciones.
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0: grandioso, siempre vigente. Este gran cantante español, considerado uno de los más importantes de su país, tiene grandes canciones, por ejemplo esta Tú y Yo, lanzada en el álbum Seguimos el año 1978, aquí en Páginas del Alma, por Clásica 100.3 FM.
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0: belleza en toda su expresión. Esta canción titula Lejos de los Ojos. Soledad y abandono, tristeza. En su letra fue el primer éxito internacional de este inacabable intérprete español Diango, José Gómez Romero, nacido en Barcelona el 5 de marzo de 1940.
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háblame suavemente, amor. Speak softly, love. Andy Williams. Esta canción fue inicialmente una instrumental. El tema de Amor del Padrino. Instrumental de 1972, compuesta por Nino Rota. Liderata por Larry Kusick. Speak softly, love. Canción popular interpretada con la mejor puntuación de cualquiera de las dos versiones fue la de Andy Williams. Gracias por estar aquí.

en el centro de los grandes clásicos. Downtown, lanzada en 1964 por esta grande británica Petula Clark, compuesta por Tony Hatch. Es un himno pop sobre encontrar la alegría y escapar de la soledad en el centro de la ciudad. La canción alcanzó el número uno en los Estados Unidos en 1965, ocupó número uno en gran parte del mundo. Aquí en Páginas del Alma recordamos las grandes canciones.

español al francés, Johnny Holiday. Recogió la canción de Julio Iglesias, Me Olvidé de Vivir. Le dio un poco más de fuerza, un poco más de rock. Una balada poderosa aquí en Páginas del Alma. Hablando de Julio Iglesias, Julio Enrique Iglesias de la Cueva. Así nacemos. 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

Entre las grandes canciones, la voz de José Luis Rodríguez, el piano de Raúl Di Blasio. Qué gran canción, la autoría de Ana Magdalena y Manuel Alejandro. La producción de René Toledo, Toda la noche oliendo a ti, es la más bella historia de amor que podría habernos cantado el Puma. Hemos llegado al final del programa. Gracias por su atención, por su deferencia. Soy Julio Miguel Torrico Albino. Les propongo a que el próximo programa, si acaso Dios lo quiere y lo permite, estemos reencontrándonos con estas canciones maravillosas. Que Dios los bendiga. Un abrazo. Que estén bien.

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Esta canción titula Summertime Blues, escrita y grabada originalmente por Eddie Cochran y Jerry Cooper, sobre las experiencias y tribulaciones de la vida de un adolescente en los Estados Unidos. Llegó a un pico en el puesto número 8 en la Billboard el 29 de septiembre de 1958. Esta es la versión de Blue Cheer. Omite todas las réplicas líricas de la versión original en favor de respuestas instrumentales por cada miembro de la banda. Fue destacada como uno de los primeros registros del heavy metal y se incluyó una grabación de 2005 en el documental Metal, A Headbanger's Journey. Aquí en Páginas del Alma. Las más grandes canciones de todos los tiempos.

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Esta es la banda de Drugs. Los Trogloditas dieron en el clavo con esta canción en tan solo 20 minutos y en dos tomas terminaron el tema que les cambiaría la vida. Fue grabada en directo con la crudeza y sobre todo las pausas y el carácter de Chip Taylor. El cantante Rick Presley supo llevar perfectamente su interpretación por la senda de la provocación que demanda un apellido como el suyo. Este es el desfile de las grandes canciones.

0: Las más grandes canciones, los más grandes éxitos de todos los tiempos están aquí en Páginas del Alma. Estos señores que a cualquier costa la quieren fuera de su corazón aparecían en escenario en 1967 con esta canción, escrita por Delfín Fernández. Los grandes salvajes, fuera de mi corazón. Fue gran impacto musical en Europa y en toda América. Este es el desfile de las grandes canciones.
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0: Parece que se rompiera el corazón de tanta emoción. Extremando al máximo su registro vocal, Eduardo Franco, con los grandes iracundos y La ciudad duerme. Pertenece al álbum número 5, Primeros en América, grabada en 1966, incluida en la discografía completa, volumen 3, de la autoría de Eduardo Franco.
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Este es el español Luis Fierro. Ella titula la canción grabada para la RCA Víctor en formato vinil 7 pulgadas 45 revoluciones por minuto el año 1977. Fue otro de los grandes sucesos de aquel año. Gracias por compartir con nosotros. Un abrazo especial para usted, un cariño especial para usted, que programa tras programa nos escucha, nos sigue, se deleita, recuerda las cosas vividas con estas canciones maravillosas.

esta señora. Esta señora de la canción Tormenta. Como una paloma herida titula la canción, grabada para la RCA Víctor en formato vinil 7 pulgadas 45 revoluciones por minuto, el año 1974, de la autoría de Mariano Oscar Baravino y Tormenta. Como una paloma herida.

Esta canción titula Mi Rol. Canción escrita y grabada en 1971 por Salvatore Adamo, nacido en Comiso el 1 de noviembre de 1943, famoso cantautor italo-belga, que tuvo gran éxito comercial durante los años 60 y 1970, principalmente en Europa y América Latina. Esta es una de sus grandes canciones, uno de sus grandes éxitos.

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1988, la canción fue el número 19 más vendido de los 80 en el Reino Unido. Este es el desfile de las grandes canciones, aquí en Páginas del Alma.

0: esta canción fue éxito. Desde 1968, El extraño del pelo largo, todo un éxito. De la autoría de Enrique Mayorens, Checho Leschiga, Roque Narvaja. Los Enanitos Verdes lo llevaron también al disco en 1988. El extraño del pelo largo, un sencillo grabado para la CBS en formato vinil 7 pulgadas, 45 revoluciones por minuto. Fue uno de los grandes éxitos de aquel año del rock latino proyectado hasta nuestros días. Es Páginas del Alma. Los grandes éxitos. Un recuento especial de los más grandes de los años 60, 70 y 80. Trajemos a esta peligrosa mujer.
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cuando Eduardo Franco cantaba, engrandecía a la mujer. ¡Qué bellas! Este tema pertenece al último álbum de Los Iracundos, número 32, Dime Quién, grabado en 1987, de la autoría de Eduardo Franco y Febro. Arreglos y dirección de Raúl Parentela. Peligrosa mujer, qué linda canción aquí en Páginas del Alma. Un recuento especial, un viaje hacia aquellos tiempos maravillosos.

0: Esta canción titula Es mi mujer, el mexicanísimo Emmanuel. Viene del álbum Desnudo. Es el título del octavo álbum grabado por el intérprete mexicano Emmanuel, lanzado al mercado bajo el sello discográfico RCA Ariola a finales de 1986. El álbum fue lanzado en los Estados Unidos bajo el nombre de Solo. En esta producción discográfica trabaja por primera vez con el compositor y productor musical español Juan Carlos Calderón. Esta otra canción también forma parte de este álbum.
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este señor es el venezolano Franco De Vita. No Hay Cielo titula. Sencillo grabado el año 1985. Al otro lado, Máquinas Humanas. Hemos llegado al final del programa. Gracias por su atención, por su deferencia. Les habló Julio Miguel Torrico Albino. Fue una jornada espectacular con grandes canciones. El reencuentro, el próximo programa. Que Dios los bendiga.

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Wooly Wooly. Canción grabada originalmente por la novedad del rock and roll, la banda Sam el Sam y los Faraones, en 1964, sobre la base de un estándar de blues de 12 compases. Fue lanzado como single en el pequeño sello XL de Memphis en 1964 y fue recogido en 1965 por la Metro Golden Mayer. Aquí las grandes canciones.

Esta es la banda Tremeloz, cuarteto de música beat surgido en Ixes a finales de los años 50, conocido en sus inicios como The Tremeloz. Con la llegada del cantante Brian Poole, cuando el conjunto se rebautizó como Los Tremeloz. Ese fue su primer gran éxito. My Little Lady, aquí en Páginas del Alma, el desfile de las grandes canciones.

Este señor es Erasmo Esteves, artísticamente conocido como Erasmo Carlos. Nacido en Río de Janeiro el 5 de junio de 1941, cantautor, compositor brasileño. Su asociación con el cantante Roberto Carlos ciertamente es la de mayor éxito en la historia de la música popular brasileña. Tanto en términos de ventas como en términos de versiones realizadas por artistas de todo el Brasil y el exterior. Es prohibido fumar, una de las canciones en coautoría con Roberto Carlos aquí en Páginas del Alma. Las grandes canciones, los grandes éxitos de todos los tiempos.

0: Qué linda es la música de los 70. La, la, la, la, la. Qué hermosa es la música de antes. Disfrutábamos como nunca estas fiestas setenteras. Este señor es Roberto Toro Lavín, Buddy Richard. Si me vas a abandonar, piénsalo bien. Vamos a seguir compartiendo más éxitos. Qué tema más lindo.
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Los recuerdos vienen, fluyen, se sienten. Y qué nostalgia. Este señor es Gian Pieretti, seudónimo de Didanti Luca Pieretti. Nacido en Ponte Bugianesi el 12 de mayo de 1940, cantautor, compositor italiano. ¿Cuántas canciones a la mente? Felicidad, felicidad, aquí en Páginas del Alma. Esta canción me la pidieron con el mayor de los gustos, la voz inconfundible de este señor. Nelson Ned cantando Todo Pasará.

Las más grandes canciones, los más grandes éxitos están aquí. Aquellos inmortales de todos los tiempos. Este señor es Nelson Ned Ávila. Nelson Ned Ávila Pinto, nacido en Ubá, Minas Gerais, el 2 de marzo de 1947, fallecido en Gotia, estado de Sao Paulo, el 5 de enero del año 2014. El pequeño gigante de la canción, cantautor brasileño, ampliamente considerado una de las voces más potentes de toda Latinoamérica y de todo el mundo. Esta canción titula Júrame, en la voz de Nelson. De Nelson Ned, es una joya para suspirar profundamente.

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Qué recuerdos maravillosos. Esta canción titula Speedy González, escrita por Ethel Lee, Buddy Kay y David Hess, fue grabada inicialmente por el cantante David Dante en 1961, pero no alcanzó gran éxito y rápidamente pasó al olvido. Este señor Spud Boone escuchó esta canción en un bar de Filipinas y decidió comprar una copia del disco llevándoselo para que lo escuchara el propietario de Don Records, Randy Woods, quien quedó impactado por el ritmo, pero decidieron dejar el disco guardado. Al grabar un nuevo disco solo tenían dos canciones y decidieron añadirle el tema Speedy González, que fue todo un suceso y hoy se convierte en uno de los grandes clásicos.

Ese es el estilo de Páginas del Alma. Los grandes Johnny Jets, grupo mexicano de rock and roll, caracterizado por grabar también temas al estilo go-go, baladas. Surgen en 1964 a raíz de un convivio en su mayoría originarios de Reynosa, Tamaulipas. Esta versión de I Got You, publicada originalmente por James Brown, alcanzó un éxito singular desde su lanzamiento en 1966. Es Páginas del Alma. El desfile de los más grandes, el desfile de las grandes canciones.

Estos señores son los Blue Caps, una agrupación musical efímera conformada por jóvenes que deseaban figurar en el medio artístico, pero sobre todo deseaban incursionar en la música por gusto propio. La notoriedad de esta banda se centra en lo difícil que es encontrar material discográfico intacto relacionado con ella. Esta interpretación Vuelve Primavera original de Armando Trejo les colocó en un sitio alto de la historia del rock mexicano en calidad de leyendas de la música mexicana.

0: simplemente una mezcla de sentimientos y nostalgias, con su aire rockero fabuloso, con la voz de Eduardo Franco. Este tema pertenece al álbum número 11, Los Iracundos, grabado el año 1968 y está incluida en la discografía completa volumen 6. Los Iracundos, yo escribí en la arena te amo.
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1: Qué manera de disfrutar, de vivir esta canción. Let's Kiss, el último beso. Canción compuesta por el cantante estadounidense de Rhythm and Blues, Wayne Cochran. El año 1966, la banda peruana Los Doldons la grabó en castellano con el nombre del Último Beso, tema que se convirtió en el mayor éxito del grupo, alcanzando el primer lugar en las radios peruanas de ese entonces y también en toda Latinoamérica. Es Páginas del Alma, las canciones, los recuerdos, se escuchan, se sienten de esta manera.

Es que grandes canciones. Canción que pertenece al sencillo publicado el año 1977 por esta banda argentina Los Moros. Se trata de una hermosa composición lanzada bajo el sello y bajo el nombre de Olvídalo Pequeña, título que también lleva el sencillo que la contiene. Gracias.

Esta señora es Josefa Flores González, más conocida como Marisol o la Pepa Flores, actriz y cantante española. Como niña prodigio, Marisol tuvo éxito en España en la década de 1960 con películas musicales del género infantil, una de las cuales, Cabriola, fue dirigida por el actor estadounidense Mel Ferrer. A la edad adulta realizó algunos trabajos con directores como Carlos Saura, pero en 1985 optó por una vida más discreta y actualmente se mantiene alejada de los medios de comunicación. Háblame del mar marinero, titulaba esa canción.

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0: entre los más grandes clásicos de todos los tiempos. Have you ever seen the rain? ¿Has visto la lluvia caer? Es la banda Creedence Clearwater Revival, los CCR, escrita por John Fogerty como la metáfora de la tensión interna y la inminente desintegración de la banda, simbolizando cómo problemas y tristeza podrían coexistir con el éxito y la fama.
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Qué tiempo tan feliz aquellos que vivimos. Mac Monroe, aquí en Páginas del Alma, recordando las épocas doradas de la música. Gracias por compartir con nosotros estos éxitos. El viaje especial.

0: repaso de las grandes canciones, Todo Tiene Su Fin de los Mothers, lanzada el año 1970, es un himno del pop rock español creada por Pepe Robles y Tomás Borges. Se convirtió en un éxito inesperado tras ser la cara de, aquí en Páginas del Alma, las grandes canciones, los grandes éxitos de todos los tiempos. Gracias por acompañarnos en cada uno de los programas.
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0: entre las grandes canciones, entre los grandes clásicos, indudablemente Vico Vega. Recordarás, venía en un Stanley Play titulado Terminó el amor. En el lado A terminó el amor, si yo me voy. Y en el lado B recordarás y un día de amor. Aquí en Páginas del Alma, las canciones maravillosas, los...
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este señor es Manuel José Galván Viches, el gran Manolo Galván. Desde el álbum Poema del Alma, a la canción del mismo nombre. Lanzado para el sello Famoso en formato vinil, long play álbum, el año 1974. Poema del Alma. Les habló Julio Miguel Torrico Albino. Les invito a que el próximo programa, si acaso Dios lo quiere y lo permite, estemos reencontrándonos con Páginas del Alma, con las canciones maravillosas. Que estén bien. Les mando un abrazo. Que Dios los bendiga.

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Esta canción titula La Carta o The Letter. Es la banda The Box Tops, lanzada en 1967. Es una canción icónica escrita por Wayne Carson, que catapultó al éxito al grupo y a su joven vocalista Alex Kilton, de 16 años. Este es el desfile más importante de las grandes canciones.

Estos son los ermitaños de Germán. Esta canción grabada el año 1966 aquí en Páginas del Alma la recordamos, como recordamos todos estos temas en el desfile más importante.

Este señor es Erasmo Esteves, el gran Erasmo Carlos. Es caliente que estoy hirviendo. Aquí en Páginas del Alma, un repaso a todas las canciones maravillosas. Este rock and roll, una de mis preferidas, indudablemente.

la banda argentina La Joven Guardia. Yo soy igual a los demás, o soy igual a los demás. Un éxito grabado para la RCA Víctor en formato vinil 7 pulgadas, 45 revoluciones por minuto, el año 1970. Gracias por compartir con nosotros estas grandes canciones, por viajar en el tiempo, por viajar a los años 60, 70 y 80. Este es el desfile de nuestros artistas, de su música, de sus éxitos, de sus voces.

un rock progresivo. Esta es la banda Los Grillos, Mi Destino es como el viento, grabado el año 1973. La voz de Sadie Guillermo Sin. Gracias, gracias mil a toda la gente que nos escucha, que se reúne con nosotros en cada uno de los programas. Este es el objetivo de viajar en el tiempo, de recordar, de volver a vivir las cosas que hemos pasado.

el gran Leodán, tú me pides que te olvide. Llegamos al final del programa. Gracias por su compañía, gracias por compartir con nosotros este viaje especial a los años 60, a los años 70 y 80. Soy Julio Miguel Torrico Albino. Les invito y les propongo para que el próximo programa nos reencontremos, si acaso Dios lo quiere y lo permite, para viajar nuevamente a los años dorados. Que estén bien. Que Dios los bendiga. Un abrazo para todos.

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I feel good. Una de las canciones más famosas de James Brown. Me siento bien como nunca. Grabada en 1964 y lanzada en 1965, la canción destaca por su enérgico ritmo funk y la vibrante interpretación vocal de James Brown.

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0: Es una de las canciones más emblemáticas de este señor, de Enrique Guzmán, un destacado cantante y actor mexicano que fue la figura prominente del rock and roll en español durante los años 60. Esta canción se lanzó en 1964 y se convirtió en un gran éxito en América Latina, consolidando a Enrique como un ídolo juvenil de la época. Esta otra también es de Enrique Guzmán, en el desfile más importante de las grandes canciones.
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Rita Pavone, nacida en Turín, Piamonte, el 23 de agosto de 1945, cantante italiana que logró gran popularidad en los años 60. Ay, ay, ay, muchacho. Canción éxito en 1970, recordamos aquí en Páginas del Alma. El desfile de las grandes canciones, el desfile de los grandes éxitos. Gracias por acompañarnos y gracias por ser parte de este programa. De la música inolvidable, de la música que nos envuelve.

Este señor es Manuel José Manolo Galván, nacido en Crevillente, Alicante, el 13 de marzo de 1947. Grabó alrededor de 40 discos con temas como Poema del alma, Deja de llorar, Te quise, Te quiero y Te querré, Hijo de ramera, Porque te marchas, abuelo, o Durmiendo en la misma cama. Es Páginas del Alma. Gracias por compartir con nosotros estas grandes canciones.

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1: Así titula Desilusión, una de las canciones más representativas de este dúo dinámico. Un dúo musical español compuesto por Manuel de la Calva y Ramón Arcusa, que alcanzó gran popularidad en las décadas de los 60, 70, 80. ¿Cuántas generaciones? Aquí en el desfile más importante de las grandes canciones. Es Páginas del Alma. Y este señor es Leonardo Fabio. ¡Qué grande, Leo!

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4: Qué gran canción.
0: Que toda la dicha que...
4: La dicha que me fue negada, Leonardo Fabio.
0: La Virgen.
4: Es Páginas del Alma. El desfile de las canciones más importantes. Gracias por compartir con nosotros estas joyas, estos clásicos de siempre. Qué tiempos tan felices. Expresada así por Mac Monroe. Aquí en Páginas del Alma.

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Esta es la banda Player, la canción Baby Come Back. Nena regresa, canción interpretada por esta banda estadounidense que se publicó el 1 de octubre de 1977 por las discográficas RSO y Philips para promocionar su álbum debut homónimo Player, editado ese mismo año y fue el primer sencillo del grupo. El tema, además de contener los conocidos riffs de guitarra distorsionada, está construida por una instrumentación que incluye sintetizadores, teclados, bajo y batería. Los encargados de esta producción fueron Dennis Lambert y Brian Potter.

Hola, ¿qué tal? Bienvenidos a este programa que se difunde desde hace más de 30 años para recordar las más grandes canciones de los 60, 70 y 80. Es Clásica 100.3 FM. Nos embarcaremos para transportarnos a aquellos años maravillosos a través de la magia de la música. Pónganse cómodos, eleven el volumen del receptor, del dispositivo, porque la música empieza a sonar.

Lágrimas del Alma. Empezó su descarga musical de los más grandes éxitos de todos los tiempos. Esta es la imagen rockera de esta banda iniciada en 1969, conformada por Carlos Viso en la voz, Bugatú en el bajo, Carlos Francetti, órgano y piano, Osvaldo López en la batería y Juan Gamba Gentilini en la guitarra. Conexión número 5, también estuvo Papo Napolitano. Era característica la voz fuerte y grave de la imagen rockera de Conexión número 5.

gran voz para una de las mejores canciones de la historia musical que giró todo el mundo en distintos idiomas y versiones. Esta señora es la francesa Linda Kill, un ritmo más fuerte que la balada original, titula Melody Lady, grabada el año 1993 de la autoría de Freddie Mayer, lanzado en sencillo en formato vinil de 7 pulgadas para el sello Spot aquí en Páginas del Alma. Disfrutamos de las grandes canciones y de los grandes éxitos.

los grandes iracundos. Fueron famosos por sus grandes canciones de composiciones propias, pero también tienen grandes covers como esta. Una adaptación de la canción La luna es blanca, la noche negra. La luna es blanca, la noche es negra. Pertenece al álbum número 11 de los iracundos, grabada el año 1968, incluida en la discografía completa volumen 6. Es Páginas del Alma.

Mi amor. Grande Piero, gran músico, mejor poeta entre los recuerdos importantes. Fue miembro del jurado de la competencia internacional de Viña del Mar el año 2002, donde fue invitado a cantar e interpretó esta canción que se encuentra entre sus primeros éxitos de ese primer gran ciclo, Si vos te vas, titula. Este señor es José Vélez, Tú y yo. Aquí en Páginas del Alma, las grandes canciones.

0: grandioso, siempre vigente. Este gran cantante español, considerado uno de los más importantes de su país, tiene grandes canciones, por ejemplo esta Tú y Yo, lanzada en el álbum Seguimos el año 1978, aquí en Páginas del Alma, por Clásica 100.3 FM.
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0: belleza en toda su expresión. Esta canción titula Lejos de los ojos. Soledad y abandono, tristeza en su letra. Fue el primer éxito internacional de este inacabable intérprete español Django, José Gómez Romero, nacido en Barcelona el 5 de marzo de 1940.
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1: La cotizada cantante de ópera Catalina Gabrielli pidió 5.000 ducados a la emperatriz por ir a cantar a San Petersburgo. La soberana, muy indignada, respondió que ella jamás había pagado tanto dinero a un mariscal de campo. Bueno, en ese caso su majestad no tiene más remedio que hacer cantar a uno de sus mariscales, le respondió la diva. La emperatriz, comprendiendo la razón que tenía la destacada artista, decidió pagar gustosamente el precio. Quizás muchos de nosotros no alcanzamos a dimensionar el costo de nuestra salvación eterna. Nosotros no pagamos el precio de esa redención. Es una deuda imposible de sufragar. Jesucristo la pagó porque estamos en la bancarrota espiritual y moral. Es de gran valor comprender cuál fue el alto precio de nuestra salvación. Esto nos permite apreciar nuestra salvación y no descuidarla. Entender el costo de la obra de Jesús también nos debe impulsar a compartirla con todos. La Biblia declara que en Jesús tenemos redención por su sangre, el perdón de pecados según la riqueza de su gracia, que hizo sobreabundar para con nosotros. El precio de este regalo de Dios ha sido pagado por completo. ¿Estás dispuesto a recibirlo?
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0: Todos hemos perdido algo alguna vez. Nerimar dejó atrás su país, su familia, su ambiente.
1: En este país yo extrañaba mucho a mi familia, extrañaba mi iglesia, la manera como se hacían las cosas y siempre caí en la comparación. Entonces sentí que yo estaba perdida, sentí que no pertenecía a mi país, a Venezuela, ni tampoco pertenecía al Ecuador. Y entré en un proceso de negación, de crisis, de desánimo, de depresión.
0: Estar abierto a enfrentar la crisis ayuda a la recuperación emocional.
1: La manera como yo pude superar fue tomándome un tiempo para llorar, para deprimirme, para preguntarle a Dios, vivir eso que estaba viviendo, desahogarme, conversarlo con otras personas.
0: Llorar, expresar sin reservas los sentimientos, es parte de una conducta efectiva para enfrentar las pérdidas. Y aunque una persona puede sentirse miserable e incapaz de abordar nuevas circunstancias, generalmente no es así. Todos tenemos en nuestro interior la capacidad para levantarnos. Depende en gran medida de nuestra actitud. Decídete a vivir el proceso, a explorar los problemas que vinieron con el cambio y a tratarlos con paciencia, uno a la vez. Confía, no estás solo, no estás sola, porque yo, Jehová tu Dios, soy quien te sostiene de tu mano derecha y te dice, no temas, yo te ayudo. Enfrenta un problema a la vez.
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3: Solo de palabras, sino en verdad, Señor. Vamos a terminar este tiempo diciéndole, Señor, que dulce es estar en tu presencia. Si desea hacerlo, levante sus manos y dígale, Señor, que dulce es estar.

0: le amas. Dile cuán precioso es Él para ti. Cuán maravilloso es Él. Dile, te amo, Señor.
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0: 6:54 minutos.
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10: Buenos días.
11: 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Esas canciones que te transportan a otros tiempos y te llenan de energía para empezar el día. Ya sea que estés en tu auto, en el transporte público o preparándote en casa, déjanos ser la banda sonora de tu mañana, porque cada amanecer es una nueva oportunidad. Y hoy queremos hacerla especial para ti. Te damos la más cordial bienvenida. Señoras y señores, con ustedes, Rosemary López.
12: ¿Qué tal, amigos? Tengan ustedes muy, pero muy buenos días. Bienvenidos a este jueves, sí, penúltimo día de la semana. Arrancamos esta mañana con la buena vibra que nos caracteriza, una sonrisa y el corazón dispuesto a disfrutar de muy buena música hasta las 9 de la mañana con Retro Sunrise y con Clásica 100.3 durante todo, pero absolutamente todo el día. Estaremos desempolvando esas canciones en nuestro idioma. Hoy es jueves y los jueves estamos con clásicos latinos. Canciones en nuestro idioma que nos harán cantar.
13: ¿Cómo es posible?
12: Sí, señores, estaremos cantando.

Así estamos empezando la mañana de hoy, jueves. Sí, recordando canciones en nuestro idioma. Un saludo especial a la familia Ceballos en Cochabamba y por supuesto en Chile, porque ellos nos escuchan desde Chile. Marco Sánchez, buenos días, éxitos para hoy, nos dice. Éxitos para hoy para todos ustedes. Esta mañana, sí, bien tempranito, que no falte un delicioso café de esos aromáticos riquísimos, además de muy buena música y sobre todo mucha, pero mucha alegría. Yo Moreno nos dice, esa música nos transporta a tiempos adorables. Por supuesto.

Juanes con Mina Mora te da la más cordial bienvenida, especialmente a quienes ya se están conectando a través del TikTok, a quienes nos escuchan a través de la web, a quienes están escuchándonos en casita en su estéreo o por supuesto en su vehículo. Nosotros encantados de acompañarles en las primeras horas de la mañana. Sí, recargándote energías para que empieces este día siempre, siempre con muy buena vibra, con una sonrisa en los labios y, por supuesto, que este día sea maravilloso para todos nosotros. Que sea inolvidable. Un saludo especial a Julio César, que está en sintonía de la radio.

es inolvidable para mi corazón. Inolvidable. Empezando la mañana de jueves. Hoy es jueves 15 de octubre. Increíble cómo de rápido pasa el tiempo. ¿Qué tal, Pablito? Muy buenos días. Buen día, Ross. Dice que este jueves esté lleno de felicidad. Así será. Edwin Torres también está en sintonía de la radio. Ross, buen día de Dios. Dice, qué buena música. Sí, yo pongo la música, tú pones la actitud, porque el día de hoy tenemos que estar todos muy, pero muy contentos, sí, disfrutando de la buena música y haciendo que este día sea, pues, absolutamente maravilloso. Recordar canciones y hacer que tu mañana sea espectacular solo con la música. Este toque es todo para hoy.

0: haz lo que te haga feliz todos los días, sí, haz lo que te haga feliz, reúnete con la gente que te saca una sonrisa, que en cada momento que pases en la calle, donde quiera que estés, pues te cruces en el camino con solo esa gente que tiene buena, pero muy buena vibra.
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0: Sí, en Cochabamba la temperatura máxima 28 grados, la mínima 12 grados. Actualmente estamos con una sensación térmica de 17 grados. El cielo estará principalmente despejado, el viento 3 kilómetros por hora y la humedad del 42%.
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0: Ahí estamos recordando 1992 junto a John Secada. Otro día más sin verte. Sí, sencillamente una canción y activamos emociones y recuerdos. 7:28 en sintonía, Mauricio. Buenos días, saludos desde Sucre, nos dice Ricardo, nos escucha desde México y Peter Cirino nos escucha desde Japón. A propósito de Peter, más adelante les estaré comentando, él es boliviano potosino, radica hace más de 17 años allá en Japón y tiene preparado algo muy especial para todos los bolivianos, especialmente para los potosinos y amantes del rock. Eso estaremos comentando un poquito más adelante. Vámonos a una breve pausa publicitaria, será muy breve. Estamos con canciones en nuestro idioma. No te olvides, el día de hoy estamos recordando solo los jueves clásicos latinos. Así que quédate conmigo y si tienes alguna canción en mente, pues házmela saber. Vamos a la pausa.
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0: Yo eliminaré tus fotos, ahora lo tenemos que decir. ¿Qué tal? Alicita está en sintonía de la radio en la ciudad de La Paz. Sí, sí, también está en la ciudad de La Paz. La Paz está presente. Por supuesto, también la Churra Tarija y Javier Rodríguez en la Churra Tarija. Viernes chiquito, qué churra música, dice. Gracias por sintonizarnos. Qué lindo es compartir con ustedes, recordar canciones y hacer que tu mañana sea diferente. Lo bueno de escuchar canciones en nuestro idioma es que podemos transportarnos en el tiempo y nos podemos seguir muy, pero muy lejos. Cuando un vinilo sonaba por ese entonces y bueno, pues sencillamente tú lo escuchabas de repente en pañales o de repente tú estabas en tu adolescencia, tu juventud, no sé. Vamos a ver en qué época de tu vida estuviste cuando esta canción estuvo sonando.
1: Seguidamente vamos a interpretar la canción Hombre Solitario.

¡Qué canción! Sí, El Hombre Solitario, dedicado a José Luis, de parte de Carmen Rojas, que está en camino al trabajo. Sí, acompañándote ya en tu vehículo, transportándote a tu trabajo, al lugar donde, bueno, nos estarás escuchando, me imagino, a través de la web. No te olvides que si no puedes escucharnos a través del TikTok, nos buscas en la web como Clásica 100.3 y ahí estamos para acompañarte. Estas canciones de los 60, 70, pues trajeron la nueva ola, como se decía, ¿no? Y bueno, pues el rock nació en nuestra querida Bolivia y en algunos departamentos de nuestra querida Bolivia, como es Potosí. Hace minutos atrás te hablaba de Peter Cirino. Él es Peter López. Sí, él es potosino y radica en la ciudad de Japón, en Tokio, más propiamente. Y bueno, él pues escribió un libro muy importante, Clandestino, se llama. Pues habla del rock nacional y específicamente del rock potosino. Te invita a recorrer todas esas épocas, boliches, radios, difusión, muchas otras cosas, los artistas de esa época, cómo se presentaban y tantas otras cosas en este libro. Sí, son más de 800 páginas donde vas a recorrer una historia increíble. Por ejemplo, ¿sabías que uno de los integrantes de la agrupación Octavia o Coda 3, por hace mucho tiempo atrás, es precisamente potosino? Pues todo esto habla en este libro. Y a propósito de ello, vamos a escuchar un poquito de Coda 3. Ahora los conoces como Octavia. Tienes que adquirir ese libro, está muy, pero muy bueno.

¡Qué gran recuerdo! ¿Cómo estás, Tiago? Muy buenos días. ¡Qué buen programa! ¡Felicidades! Nos dice gracias. Ahí recordábamos a la agrupación Coda 3. Por entonces, te estoy hablando de los 90s, cuando esta agrupación se llamaba así, Coda 3. Ahora tú la conoces como la agrupación Octavia. Te hablaba de Clandestinos, que es el libro de historia del rock potosino, 1964 al 2020, donde tú podrás encontrar mucha historia acerca de la música, sí, desde 1964. ¿Cómo puedes adquirirlo? 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Y nosotros seguimos recordando buenas canciones. Gracias, Percy. Sí, Percy ahí estaba cantando la canción. Mi amigo Orlando, ¿dónde te me perdiste, mi amigo? El día de ayer te extrañé muchísimo.

canciones que se van hasta Córdoba, Argentina. Allá nos escucha Alfredo todos los días a través de la web. Agradecida, Alfredo, por tu sintonía. Hoy es jueves, viernes chico, alguien decía por ahí. Que este día sea fabuloso para todos nosotros, al mal tiempo, si en algún momento tuviste algún mal, una cosita mala que te pasó por ahí, pues sencillamente al mal tiempo, buena cara, nos dicen por sí, tenemos que ser siempre así. Andy, aumenta el volumen de la radio. Siete de la mañana con 49 minutos. Ya todos estamos en el movimiento rumbo o ya casi saliendo de casita. Yo te pongo la música, tú pones la actitud para esta mañana. Bailemos, aunque con nuestra sombra en la pared, pero bailemos.

Si la memoria te falla, sin duda alguna, una canción y suficiente. Todo vuelve a la memoria. ¿Cómo está Janet? Sí, dice perfecto, este tema es el mejor, gracias. Andy, temón infravalorado, dice, no creo, no creo. Todos amamos a Miguel Mateos y más todavía esta canción. Por si acaso, solo faltan 8 minutos para compartir las 8 de la mañana. Recuerda que la puntualidad es muy importante, habla mucho de tu educación y del respeto al tiempo a los demás.

0: ¿A cuántos de nosotros no nos gustaba esta agrupación? Yo creo que a todos. La agrupación Maná, con ese gran recuerdo noventero con Déjame Entrar. 7:58, Josué y Yanis está en sintonía de la radio. Quiero saludar a mi mamá Berta, dice María Berta, que vive en Cochabamba desde Santa Cruz. Muchísimas gracias. En Santa Cruz está en sintonía de la radio. Josué y Yanis, un saludo muy especial. ¿Qué tal, May? Muy buenos días. Buen día, Ross. Qué relax sentir la música. Un saludo, sí, a todos ustedes, gracias. Hoy es el cumple de Fabricio, nos dice muchísimas felicidades a Fabricio el día de hoy. ¿Cómo estás, Daisy? Buenos días a todos ustedes y a quienes están de pasadita en el TikTok. Les invitamos a que se queden porque estamos con grandes recuerdos. Sí, recuerdos en nuestro idioma la mañana de hoy jueves.
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0: Estás en sintonía de Clásica 100.3 desde Cochabamba, Bolivia. Todas las mañanas, de 7 de la mañana hasta las 9 de la mañana, comparto contigo emociones a través de la música. Y sobre todo, inyectamos pues mucha energía positiva para empezar tu mañana. Sí, haciendo que la música sea la única opción en tu día y sobre todo, pues que se apodere de toda tu buena energía para el día de hoy y todos los días.
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0: Mi querido amigo Orlando está en sintonía de la radio, ya tengo tu canción, así que aguárdame un minuto. Mauricio o Murciélago está en sintonía de la radio. Hola, buenos días, saludos cordiales desde Lima, Perú. Gracias por la sintonía. Ernesto, ¿cómo estás? Muy buenos días, Javier Rodríguez, mi querido Javier. El día de hoy es jueves y los jueves es de latinos. Prince está en sintonía de la radio. Andy, buenos días, dice, ¿qué tema? Sí, ahí también tenemos saludos para la familia de Jennifer López, nos dice y se mata de risa. Sí, Saidita también está en sintonía de la radio, qué lindo.
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0: Recuerditos. A desempolvar vinilos.

0: Yo quisiera saber cuántos de ustedes todavía guardan esos vinilos. Yo conocí personas que tenían colección de todos los vinilos de la agrupación Menudo. Estamos hablando de los 80. Qué bonita manera de viajar en el tiempo solo a través de la música. Sí, ¿cuántos de ustedes se identificaron con esa canción?
1: 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Revisemos juntos la cotización del dólar hoy.
0: El Banco Central de Bolivia anuncia el dólar en 11.68.
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Sí, así recordamos el día de hoy. Esta mañana de jueves dedicada a la música latina, a la música en nuestro idioma, nos dejamos llevar por el romanticismo de Raúl Abrazón. Y esta canción que dice, sí, sencillamente, pues que te quiero. Una vieja canción de amor, dice, es el título de la canción. Gracias, Orlando, por recordarnos esa hermosa canción en la mañana de hoy. Jueves. Para quienes les gustan los animalitos, no se olviden que hay una aplicación que se llama Mio, con doble O por si acaso, Mio, como suena con doble O. Esta aplicación te ayuda a poder pues rescatar animalitos, ponerlos en adopción. Si tú buscas en adopción algún animalito, pues también puedes acceder a esta información a través de esta aplicación. Simplemente bájalo por el Play Store, ¿sí? Y sencillamente tú ya eres parte de esta aplicación que se denomina Mio, que es enteramente para el tema de pues estas mascotitas que queremos cuidarlas y sobre todo protegerlas.

Esta canción es incluida en el álbum Signos. 1986 para Persiana Americana. Viajando directamente hasta la Argentina para recuperar esta canción y sobre todo para recuperar esos recuerdos enfrascados en una misma canción. Buena música, sobre todo buena vibra en esta mañana. ¿Qué tal, familita? Muy buenos días, un abrazo para ti. Sí, me encontré un mensajito que quiero compartirla contigo. Dice, siempre habrá otro amor, otro trabajo, otra ciudad, otras personas, pero nunca habrá otra vida. Sí, no tengas miedo a empezar de nuevo. Realmente este mensajito es muy importante que tú lo hayas captado muy bien. 8:21.

Así que el día de hoy se conmemora el Día Nacional de las Personas con Discapacidad. Sí, se busca visibilizar este sector de la población, promover la igualdad de oportunidades, reflexionar sobre la eliminación de barreras arquitectónicas, comunicacionales y sociales. Un dato muy importante para empezar este día.

0: La agrupación Virus suena en Clásica 100. Luna de miel. Lo único que te pueden doler, dice, es los pies. Sí, de tanto caminar en nuestros lugares favoritos. Qué bonito mensaje, ¿no? Gracias. Dice, lo único que te puede doler son los pies de tanto caminar en esos lugares, en tus lugares favoritos. ¿Qué tal, Jens, que estás en sintonía desde la ciudad de La Paz? Neil Smith, mi querido amigo Neil, desde Reino Unido, nos escucha todos los días. Muchísimas gracias, Neil. Es momento de irnos a una brevísima pausa publicitaria. Será breve, te invito a que no te vayas porque seguiremos recordando esas canciones de los 90, 70, 80, no sé. Sí, canciones, pero en nuestro idioma, porque hoy jueves es jueves de latinos.
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mismo lápiz, sí, y un papel. Dibuja un corazón muy grande. Y dentro del corazón, tú y yo. ¡Qué hermosa canción! Canciones que despiertan emociones bien escondidas y sentimientos bien ocultos. Canciones que hablan de lo que sientes, de lo que piensas, de lo que quieres vivir. Gracias, está ahí Emanuel con Tú y Yo, un gran recuerdo. Y esa canción iba para ti, que estás en sintonía de la radio, solo para ti. Edumex, ¿cómo estás? Muy buenos días. Sí, Marquiño dice, qué buen tema, hace tiempo que no lo escuchaba. Saludos desde Cobija, Panto. Sí, Fabita, me encanta, nos dice. Ahí también Janet Velasco con su comentario. Simplemente hermoso el programa. Muchísimas gracias, mi querida Janet. Esa es la magia de la radio. Jamás cambies la radio por nada del mundo. Venga lo que venga más adelante en el futuro, la radio siempre tiene que ser tu mejor aliada. Porque dentro de la radio hay canciones fantásticas que simplemente traen recuerdos hacia ti, ¿o no?

Una canción dedicada a esas personas tímidas. No solo a los chicos, también a las chicas. ¿Quién no se enamoró alguna vez de alguien tímido? Esas miradas, esos nervios. Alguien me dijo por ahí, las manos me sudaban increíblemente. Qué linda canción y qué gran recuerdo. Sí, buenos días, Ross, dice. Besos de ceniza de Timbiriche. Claro que sí, vamos a seguir recordando canciones. Mientras tanto, nos vamos a la playa con Eva María y la agrupación Magneto. Y así nosotros despertamos contigo todas las mañanas. Eva.

0: La música, sin duda alguna, tiene la capacidad de iluminar todos tus días.
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0: Un saludo especial al gran equipo de las oficinas de Infante que están en sintonía de la radio. A ese equipo maravilloso de voluntarios que trabajan toda la semana en las unidades educativas, por supuesto, y al gran equipo que dirige precisamente esta organización que se denomina Infante. Muchísimas gracias, Edumex, ya tengo preparado tu tema, así que un poquito de paciencia recordando canciones antes que nos vayamos. Ya tenemos muy poco tiempo para seguir compartiendo. El día de hoy es un día de recordar esos clásicos en nuestro idioma.

allá en los 80. Esta agrupación nos hizo bailar y nos hizo cantar bastante. No sé si tú identificas la voz de Paulina Rubio. Sí, Paulina Rubio junto a Thalía, que eran parte de esta agrupación. Y bueno, en esa época se formó una polémica increíble, una rivalidad entre ellas. Ay, no saben. Pero bueno, luego cada quien siguió por su lado y Paulina Rubio siguió más bien con la música. Y este tema, uno de tantos que nos regaló.

Hay canciones que definitivamente te activan. Y una de ellas es precisamente esta, de Paulina Rubio, la chica dorada. Lo haré por ti. Javier Rodríguez desde La Churra Tarija, espectacular la mañana musical, Rosmiri, dice, hasta la vista, baby. Sí, hasta la vista, ya nos vamos a la playa, sí, nos vamos a la playa turquesa en Cochabamba. ¿Sabías que hay una playa increíble, muy bonita? Sí, donde tú puedes, pues, prácticamente disfrutar como en la playa, es la playa turquesa. Nos vamos a la playa turquesa. Mañana nuestro encuentro a partir de las 7 de la mañana con algunos minutos. Hasta entonces.

0: Y así, entre acordes del pasado y memorias que acarician el alma, llegamos al final de esta edición de Retro Sunrise, aquí por Clásica 100.3. Gracias por acompañarnos en este viaje musical por las décadas doradas, donde cada canción tiene una historia y cada melodía despierta un recuerdo. Nos encontramos en la próxima con Rosemary López, con más clásicos que nunca pasan de moda. Hasta entonces, sigue sintonizando Clásica 100.3, donde vive la música de siempre.
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1: Muy buenos días y bienvenidos a La Mañana y Tú a través de Clásica 100.3. Comenzamos en esta nueva jornada. Hoy estamos en día 15, jueves 15 de octubre del año 2026. Vamos a estar, como siempre, con amplio material para compartir con ustedes, no solamente en temas de información, sino principalmente compartiendo excelentes canciones, muy buena música a través de la señal de la radio. Hoy comenzamos el programa para escuchar la frase del día. Y esta nos va a servir para comprender quién es un líder, quién es un jefe, quién tiene que estar al frente, cómo se representa aquel liderazgo. Y escuchen muy bien lo que hoy les voy a leer. Escuchen, el liderazgo no se trata de títulos, se trata de inspirar. ¿Cuánta verdad tiene aquella frase? Porque realmente el líder no es precisamente el que tiene más títulos, el que tiene más conocimiento, el que está mejor y más capacitado o especializado, sino que se trata de quien logra inspirar, quien logra generar esa relación con la otra persona, la que se va a convertir en seguidora, la que se va a convertir en ese complemento del líder. Porque no se trata de generar espacios de únicamente control o de dar órdenes, solamente instrucciones. No, el líder no es el que ordena, el que amenaza, el que genera un ambiente tenso dentro de un grupo. El líder es aquel que inspira. Es aquel que, sin tener que decir nada, genera que la otra persona tenga ganas de hacer aquello que ya se le ha encomendado. Por eso es tan importante reconocer esta frase, porque el liderazgo no se trata de títulos, sino más bien se trata de inspirar. Que nos quede esta frase para meditarla todo el día.

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1: Son las 9 de la mañana con 17 minutos en el calendario internacional. Hoy se recuerdan acontecimientos bastante importantes que se los vamos a relatar a continuación. 13 minutos para las 9:30 de la mañana, siempre importante el dato de la hora. Hoy se recuerda el Día Mundial de la Concientización sobre la Muerte Gestacional, Perinatal y Neonatal, que de alguna manera busca rendir homenaje a las familias que han sufrido la muerte de su bebé durante el periodo de gestación o una vez que se ha llevado a cabo el nacimiento. Y también se pretende que los profesionales de la salud estén formados y preparados para atender a los padres que han perdido a sus bebés. Hoy también en el calendario internacional se recuerda el Día Mundial del conocido bastón blanco, fecha que representa la integración y sensibilización de la sociedad para con las personas con discapacidad visual. El uso del bastón blanco constituye un símbolo en todo el mundo para identificar a las personas con algún tipo de discapacidad visual. La Unión Mundial de Ciegos, conformada por representantes de organizaciones e instituciones, proclamó este día en París en el año 1980 para conmemorar el uso del bastón blanco como un instrumento de inclusión y de igualdad de oportunidades por parte de las personas con discapacidad visual. Aquellos tienen cierto algo que definitivamente pueden ver absolutamente nada, son bastones con características muy particulares, muy especiales. La punta tiene una especie de rodillo, con la que van identificando todos los sectores y los lugares por donde van caminando para adelantarse a cualquier obstáculo, cualquier impedimento y comenzar a sentir lo que tienen por delante para evitar caer. Indiscutiblemente el uso de este bastón, una verdadera práctica técnica y un arte en el uso del mismo. Pero también hoy es el Día Mundial de la Ambliopía. Sí, ¿qué significa ambliopía? Esta es una fecha oportuna para atender a una de las tantas enfermedades visuales que afecta a un porcentaje de niños durante su etapa temprana de desarrollo debido a que uno de los ojos sufre un trastorno conocido como ojo perezoso u ojo vago. La ambliopía, también llamado ojo vago, es un trastorno visual que provoca alteración de la agudeza visual y que puede ocurrir por múltiples causas. Cuando esto pasa, la persona tiene una visión bastante pobre que no llega al 100%. Es un padecimiento que por lo general se presenta en un solo ojo. Sin embargo, hay casos donde puede aparecer en los dos de manera simultánea. Este tipo de patología se presenta a muy temprana edad, por lo que puede ser corregido si el paciente es atendido por un especialista una vez que ha sido diagnosticado. Pero si por el contrario es tratado de forma indebida, el daño podría ser irreversible. De acuerdo a los especialistas en el campo, la ambliopía puede deberse a diferentes causas o malformaciones del ojo durante la gestación, y una vez que nace el niño pueden presentarse a medida que va creciendo, como ojo visco o estrabismo, cataratas, problemas de refracción en un ojo. Y el tratamiento habitualmente es ayudar al ojo perezoso tapando el ojo que no presenta dificultad con un parche y permitiendo que el otro ojo, el denominado perezoso, realice prácticamente todo el trabajo. En otro tema, hoy se conmemora también el Día de Resolución de los Conflictos, conmemoración que pretende ser internacional, un recordatorio importante de la gran necesidad de la resolución pacífica de los conflictos en cualquier relación, desacuerdos son inevitables. La habilidad para resolverlos de manera pacífica cuando surgen se vuelve esencial. Los conflictos surgen cuando las personas tienen necesidades y en un intento por satisfacer las mismas e intereses individuales surgen disputas debido a conflictos de intereses. Estos conflictos pueden surgir en las familias o entre amigos y resolverlos pacíficamente es parte de este recordatorio del Día de la Resolución Pacífica de los Conflictos. Pero también hoy se recuerda el Día Mundial del Lavado de Manos, impulsado por la Asociación Mundial de Lavado de Manos, la Global Hand Washing Partnership, avalado por la Organización Mundial de la Salud y la Organización Panamericana de la Salud. Se trata de una fecha no oficial de la Organización Mundial de la Salud, pero avalada por la misma. Y es que lavarse las manos es un hábito que debe ser parte de nuestra rutina diaria y a través del cual evitamos el contagio y propagación de muchas enfermedades, sobre todo en las edades más tempranas y más adultas, que pueden ser las más proclives a poder contraer distintas enfermedades. Y finalmente, hoy se recuerda el Día Internacional de las Mujeres Rurales, con el objetivo de reconocer a las mujeres del campo por su contribución en el desarrollo rural, erradicación de la pobreza y la mejora en la seguridad alimentaria. Fue un 18 de diciembre del año 2007 cuando la Asamblea General de la Organización de las Naciones Unidas estableció el día 15 de octubre como Día Internacional de las Mujeres Rurales. En la declaración inicial, la organización hace un llamamiento para mejorar la condición de las mujeres rurales, prestando atención a sus necesidades y también para empoderarlas en el ámbito social, económico y político. Son las 9 de la mañana con 23 minutos. Luego de la música, retornamos con más aquí en Clase.

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1: Momento de revisar informaciones en el panorama internacional. 9 de la mañana con 27 minutos. Atención. Falleció una mujer de 68 años. Resultó gravemente herida en el terremoto ocurrido el viernes pasado en Panamá. Falleció ayer en un hospital de la capital panameña, convirtiéndose en la primera muerte oficial relacionada con este sismo magnitud 7.7 que provocó cerca de una treintena de heridos en aquel país. Por otro lado, en Brasil, Lula se apunta a una victoria política en plena recta final electoral. El Senado brasileño aprobó ayer reducir la jornada laboral de 44 a 40 horas semanales, iniciativa impulsada por el presidente Luis Inácio Lula da Silva a solo 11 días de la segunda vuelta de las elecciones presidenciales. En tanto, la fuerte crecida de los ríos Paraná, Uruguay e Iguazú, atribuida a las intensas lluvias asociadas al fenómeno del Niño, han obligado a evacuar a decenas de personas, cerrar numerosos pasos fronterizos y restringir el acceso a varios circuitos de las cataratas del Iguazú en Argentina, también en Brasil. Por otro lado, en Centroamérica, específicamente en Costa Rica, se ha dado un paso más hacia el modelo de mano dura penitenciaria asociado a Nayib Bukele. La presidenta Laura Fernández inauguró ayer una megacárcel para presos de alta peligrosidad, inspirada en el sistema impulsado en El Salvador y con la que el gobierno pretende convertir al país en un referente mundial de seguridad penitenciaria. Por su parte, el presidente de los Estados Unidos con el ejército estadounidense ha elaborado nuevos planes de ataque que contemplan el posible uso de la llamada madre de todas las bombas contra la infraestructura energética e instalaciones nucleares de Irán. La opción se utilizaría en caso de que el presidente de Estados Unidos ordene reanudar operaciones de combate, ya sea antes o después de las elecciones de mitad de mandato, según informó la cadena CNN a varios funcionarios estadounidenses conocedores de estos planes. Mientras Estados Unidos va definiendo este punto, la Armada de Rusia anunció hoy un ensayo con misiles de crucero por parte de uno de sus submarinos nucleares durante unas maniobras en el Océano Pacífico, durante las que la zona fue cerrada a buques y aviones civiles. Vamos cerrando ya el panorama internacional. Dos personas han perdido la vida, tres resultaron heridas con las inundaciones que afectan a Estambul tras las lluvias más intensas registradas desde que comenzaron a recopilarse datos hace 84 años, con precipitaciones de 261 litros por metro cuadrado, informó así el gobernador de la ciudad del Bósforo, Davut Gül. Es la mayor cantidad de lluvia desde que empezaron las mediciones de la Dirección Meteorológica en 1942, apuntó la autoridad. Y terminamos con noticias del Papa León XIV, que retomó su actividad laboral desde el Hospital Gemelli de Roma, donde permanece ingresado tras ser operado el pasado martes de un cáncer de pulmón. El pontífice evoluciona favorablemente luego de la intervención.

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20 minutos para las 10 en punto de la mañana. La fiscalía tiene que dar nombres de periodistas que estén vinculados al crimen organizado. Así, la Asociación Nacional de Periodistas de Bolivia instó al Ministerio Público a formalizar de manera inmediata las acciones penales contra los comunicadores señalados de recibir recursos económicos provenientes de organizaciones criminales. La postura surgió tras los señalamientos del fiscal general del Estado, José Armando Urioste, sobre presuntos pagos destinados a desacreditar las investigaciones oficiales. Vamos revisando más informaciones. Hay preocupación profunda en el sector energético de nuestro país, y es que el gobierno determinó mantener congelado el precio final de la garrafa de gas licuado de petróleo en 22 bolivianos con 50 centavos para toda la población. La medida busca absorber por completo el encarecimiento logístico y también los costos operativos derivados de los recientes ajustes en el precio de los carburantes en el mercado nacional. Sin embargo, al margen de que se mantiene la subvención para el gas, encendió alarmas por la especulación que ya ha comenzado a generarse en la mayor parte del país. Por otro lado, el gobierno nacional aprobó el decreto supremo 5750, norma que modifica el procedimiento para calcular el componente del tipo de cambio en las tarifas del servicio de energía eléctrica en todo el país. Don José Luis Gálvez, vocero de la presidencia, explicó que la norma elimina el uso de la cotización fija del día 25 de cada mes y establece en su lugar el promedio mensual de la divisa norteamericana. La modificación, argumentada por Gálvez, responde a la pérdida de fijeza en el valor del dólar, factor que impacta directamente en los costos operativos y de generación de las empresas eléctricas, pero esto no significa un incremento en el precio del servicio eléctrico. Por otro lado, 3 de los 4 atracadores que asaltaron la joyería en un centro comercial en Santa Cruz fueron capturados por la policía luego de los intensos operativos realizados en la capital oriental. El ministro de Gobierno, Marco Antonio Oviedo, confirmó que los delincuentes vinculados al atraco son de nacionalidad brasileña, de los que 3 fueron aprehendidos y 1 se encuentra prófugo. En poder de ellos fueron halladas parte de las joyas robadas, pero la gran mayoría quedó en manos del antisocial, que se encuentra al momento prófugo. Finalmente, la Comisión de Justicia Plural, Ministerio Público y Defensa Legal del Estado aprobó en sesión ordinaria una declaración que será remitida al Pleno de la Cámara de Diputados, mediante la cual se solicita que la Asamblea Legislativa sesione y conforme una comisión mixta para llevar adelante el proceso de selección del nuevo fiscal general del Estado, pero ya no de manera interina, sino una nominación totalmente oficial.

17 minutos para las 10 en punto de la mañana. Enseguida retornamos con más aquí en Clásica 100.3.

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1: ¿Alguna vez le ha pasado que luego de dormir plácidamente se acuesta a las 9, 9.30 de la noche, para las 10 de la noche está completamente dormido, se levanta a las 6 de la mañana, ha dormido las 8 horas que se recomienda, o durmió 7, 8 horas, lo recomendable para una persona adulta, pero resulta que aunque ha dormido bien esas 8 horas, al abrir los ojos, siente que puede seguir durmiendo mucho tiempo más, porque siente que no ha descansado absolutamente nada. Y es que abrir los ojos luego de 8 horas de sueño y sentir que el cansancio continúa es una situación más común de lo que realmente parece. Aunque los adultos necesitan entre 7 y 9 horas de descanso por noche, la sensación de fatiga al despertar podría estar relacionada con factores que van más allá del tiempo que uno permanece en la cama. Según la Fundación Nacional del Sueño, la calidad del sueño es tan importante como la cantidad. Aquellas interrupciones frecuentes durante la noche, horarios irregulares para dormir o el uso de dispositivos electrónicos antes de acostarse podrían impedir que el cuerpo complete adecuadamente su ciclo de descanso. No siempre es falta de sueño. El cansancio matutino también puede estar asociado al estrés, la ansiedad o a trastornos del sueño como la apnea, una condición que provoca pausas en la respiración mientras la persona duerme y reduce la oxigenación del organismo, lo que podría provocar, vamos a llamarle, un mal dormir. La Academia Americana de Medicina del Sueño señala que quienes roncan con frecuencia se despiertan varias veces durante la noche o presentan somnolencia excesiva durante el día y deberían consultar a un profesional de la salud. Sin embargo, los especialistas recomiendan mantener un horario fijo para dormir, evitar el consumo de cafeína o alcohol antes de acostarse y reducir el uso del celular al menos una hora antes de ir a la cama. También aconsejan realizar actividad física de forma regular y procurar que el dormitorio sea un espacio oscuro, silencioso y con una temperatura absolutamente confortable. Si es que la sensación de agotamiento, pese a darle estas nuevas condiciones de descanso, persisten durante varias semanas, incluso durmiendo las horas recomendadas, será importante buscar una valoración médica para descartar problemas de salud como anemia, alteraciones de la tiroides, deficiencias nutricionales o definitivamente algún tipo de trastorno del sueño. 10 minutos para las 10 de la mañana. ¿Más música? Por supuesto que sí, aquí en Clásica 100.3.

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1: 9 de la mañana con 55 minutos. Volvió la pregunta sobre si hay vida o no más allá de nuestro planeta. La comunidad científica continúa en su incansable búsqueda para responder a la pregunta. Cada descubrimiento es clave en esta tarea que hoy se acerca más a su objetivo de lograrlo tras un crucial hallazgo realizado a solamente 48 años luz de nuestro planeta. A esta corta distancia de la Tierra, teniendo en cuenta la dimensión que supone el conjunto del universo, se logró descubrir recientemente un planeta similar al nuestro ubicado en una zona habitable de otro sistema lejano y que, a diferencia de los que se conocían hasta ahora, sí cuenta con una atmósfera propia. El hallazgo, fruto del trabajo de un grupo de investigadores de la Universidad de Harvard, se dio a conocer en un artículo publicado en la revista Science, en el que hablan por primera vez de una evidencia sólida, la más clara hasta la fecha, de que en el universo existen más mundos con condiciones similares a la Tierra y capaces de albergar vida, así como la conocemos aquí. Según apuntan en este trabajo, en la atmósfera que se ha descubierto en este planeta, se detectó hasta el momento un solo tipo de gas, helio, que sin embargo no aporta las condiciones necesarias para que allí exista vida tal y como la conocemos, aunque no se descarta que pudiera existir otro tipo de gases distintos. Es la primera vez que alguien encuentra una atmósfera en un planeta rocoso en la zona habitable de otra estrella, afirmó en unas declaraciones recogidas por la BBC el científico Colin Sherubim, autor principal del estudio, quien calificó el descubrimiento realizado como un gran, pero gran logro, lo que podría significar el inicio de un nuevo periodo de investigaciones de búsqueda de vida más allá de la Tierra. Son las 9 de la mañana con 57 minutos y seguimos con música en el programa, luego la pausa publicitaria y retornamos con más en el programa.

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2: Diez de la mañana con 9 minutos. La jefa de la plataforma de recaudaciones de la alcaldía, Yajaira Melgar, informó que a partir de la fecha entró en vigencia el decreto municipal 538, quebrado 2026, que regula la entrega de licencias de funcionamiento a barras americanas, cabarets y negocios nocturnos. Agregó que la norma endurece los requisitos para este tipo de actividades económicas, entre ellos la exigencia de contar con un plano aprobado para garantizar una adecuada regulación, evitar la proliferación indiscriminada de estos locales y prevenir que finalmente estos se conviertan en lenocinios, que es algo que ha estado ocurriendo frecuentemente en nuestro departamento. Continuamos con más informaciones. La secretaria de Planificación y Medio Ambiente, Gabriela Encinas, informó sobre el proyecto de construcción del nuevo mercado Calatayud, indicando que aún se encuentra en proceso de socialización, a tiempo de destacar que la obra será un espacio moderno, cómodo y con múltiples beneficios tanto para los comerciantes como para la población en general, aunque evidentemente ya en los primeros encuentros se ha evidenciado rechazo por parte de los comerciantes. Por otro lado, el director de Medio Ambiente, Elvis Gutiérrez, informó que la Laguna Lalay registra actualmente sobre el total solamente un 3% de macrófitas en la superficie, gracias al trabajo conjunto de la alcaldía con la Armada Boliviana en la cosecha de algas, las cuales son aprovechadas como abono natural para reverdecer los alrededores de la laguna. Detalló que según informes técnicos de la Universidad Mayor de San Simón, se debe conservar al menos un 30% de cobertura vegetal para mantener el equilibrio del ecosistema y proteger la fauna que habita en ella. Por otro lado, el gerente técnico de proyectos de Semapa, Víctor Fernández, informó que se inició la construcción de una línea de aducción de 380 metros para brindar agua potable de forma directa a las OTB de Alto Sebastián Pagador en el Distrito 14, beneficiando así a más de 500 familias. Detalló que la obra se ejecutará en 10 días y permitirá dotar de agua potable las 24 horas, los 7 días de la semana, a las familias de la zona sur. En tanto, el secretario de Desarrollo Urbano y Catastro, Hugo Peña, informó que dentro del trabajo de control de edificaciones se realiza la verificación de plano aprobado y también que se cumple el diseño sismo resistente. Mario Andrés Montaño, gerente general de la empresa Montaño, precisó que en la edificación en construcción realizan especial énfasis en la norma sismo resistente. Vamos cerrando el panorama local. El gerente general de Semapa, Luis Prudencio, informó sobre el acuerdo alcanzado con vecinos de los distritos 7, 8, 9 y 14. Explicó que ante el repliegue de cisternas agremiadas, Semapa dispondrá de cisternas solidarias en coordinación con la unidad de gestión de riesgos. Además, invitará a cisternas particulares a participar de pruebas hidráulicas que se realizarán durante 15 días en las piletas habilitadas por la empresa. Cerramos con Zoonosis, una de las perritas rescatadas en la zona sur de aquellas perritas salchicha, recibió una silla de ruedas gracias a la donación de don Edwin Soria Galvarro, mientras que los otros cachorros se recuperan de un cuadro de anemia y estarán disponibles para adopción. Diego Prudencio, director de Zoonosis, informó que la perrita salchicha rescatada en la zona sur, que presenta lesión en la columna vertebral, recibió la silla de ruedas donada por el ciudadano, lo que le permitirá desplazarse con mayor facilidad y mejor movilidad. 10 de la mañana con 13 minutos. Ya volvemos.

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10 de la mañana con 18 minutos, Champions League, la fase de liga, 4 partidos de local, 4 partidos de visitantes, y es como se desarrolla esta competencia. Pero no se juega partidos de ida y vuelta, son rivales distintos, 8 rivales distintos con los que cada plantel se enfrenta en esta denominada fase de liga, que ha dejado ayer los siguientes resultados. Presten atención: el LASK cayó de local frente al Liverpool en un partido lleno de goles, 3-6 terminó el compromiso. El Feyenoord le ganó al Como 3-2, el Shakhtar al AEK 3-1, Real Betis logró victoria sobre el Porto 3-2, Roma, a pesar de que comenzó ganando, terminó perdiendo frente al Real Madrid 3-4, el Slovan Bratislava cayó frente al Stuttgart 0-3, el Aston Villa goleó al Fenerbahce 6-0, el Manchester City, ya no es aquel Manchester City de Guardiola, cayó frente al Paris Saint-Germain 2-4. El Bodo Glimt le ganó al Borussia Dortmund nuevamente por 1-0. De esta manera, la tabla de posiciones ha quedado de la siguiente forma en esta competencia, luego de las primeras dos fechas, con el Paris Saint-Germain en primer lugar con 6 puntos. Se encuentran los siguientes equipos, vamos a ponerlo así: Paris Saint-Germain, Barcelona, Aston Villa, Stuttgart, Liverpool, el Sporting Lisboa, el Arsenal, el Real Madrid y el Real Betis. Hasta el noveno lugar, del 1 al 9, 6 unidades todos estos equipos. Luego, con 4 puntos, se encuentran el Bayern de Múnich, el Shakhtar con 3 unidades, está el Como, el Manchester United, el Villarreal y el Atlético Madrid, el Club Brujas, el Manchester City, Borussia Dortmund, el Lens, el AEK, el RB Leipzig, el Sabah Football Club, Feyenoord y el Bodo Glimt. Solamente un punto, Roma, PSV, Viking, Fenerbahce y 0 unidades. Por el momento, el Inter, Porto, Slavia Praga, Napoli, LASK, LOSK, el Galatasaray y el Slovan Bratislava. Recordemos que son 8 los equipos que clasifican directamente a la siguiente ronda y 16 que se van a los playoffs dentro de este campeonato. Pero también se ha jugado en nuestro continente torneo internacional. Se jugó la segunda semifinal de la Copa Sudamericana, un partido que muestra claramente la superioridad de los equipos de Brasil. El Atlético Mineiro goleó al Montevideo City Torque por 3-0. Reinier Jesús a los 37, Bernardo a los 42 y Thiago Borbás a los 80. Marcaron la diferencia a favor del cuadro brasilero, a favor del cuadro local. Sin cuestionantes esta victoria. La próxima semana, en miércoles, se juega el partido de revancha. Recordemos que el partido entre Vasco da Gama y Boca Juniors se va a jugar el martes 20 a partir de las 20:30. Pero también se han jugado partidos de Copa Libertadores de América en su fase semifinal. Ayer el Palmeiras logró una victoria importante en condición de visitante sobre el Fluminense de 1-2. El primer gol llegó a través de José Manuel López a los 45 minutos del primer tiempo. Marlon Freitas marcó el segundo a los 40 del complemento, ya para acabar el partido. Pero el descuento llegó para Fluminense con Wesley Natá a los 48 de la segunda etapa, 3 minutos de reposición. Un partido que estuvo y que tuvo muchas incidencias, un partido bien disputado, y que la revancha se la va a disputar la próxima semana, también evidentemente en Brasil, pero la posibilidad de que 4 equipos de Brasil lleguen a las finales, 2 en Copa Libertadores y 2 en Copa Sudamericana, es muy, muy alta por el momento. Y es que el Flamengo va a jugar hoy frente al
Estudiantes, en realidad el partido se va a jugar en Argentina, Estudiantes frente a Flamengo desde las 20 horas con 30 minutos en la segunda semifinal de Copa Libertadores de América, la programación de la fecha para esta jornada también en este campeonato internacional. 10 de la mañana con 23 minutos, más música, más canciones, más recuerdos aquí en Clásica 100.3.

el Yacta Rock, que se va a desarrollar en nuestro departamento entre viernes y sábado, además del retorno triunfal, la reaparición, el renacimiento de una de las agrupaciones con una de las voces más importantes de el área femenina, con Área 51, para escuchar a Helen Fuentes en su mejor condición vocal. A disfrutar plenamente de esta actividad, la invitación abierta por parte de la organización y, por supuesto, también dentro de la actividad que se desarrolla en coordinación con el municipio. 10 de la mañana con 27, casi 28 minutos. Cerramos con música este bloque y enseguida volvemos.

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2: Empezamos revisando los títulos que presenta el periódico de La Razón en la ciudad de La Paz. Estos son sus principales encabezados. Atención, cae banda de atracadores y recuperan las joyas robadas en Santa Cruz. Se acabó la impunidad. Oviedo dice que bandas criminales se estructuraban en la capital oriental. Mientras tanto, el periódico de El Diario tiene los siguientes titulares. Línea azul de mi teleférico suspenderá su servicio por 6 días. Construcciones irregulares amenazan áreas protegidas y zonas inestables en la ciudad de La Paz. Correo del Sur tiene los siguientes títulos. De ninguna manera la policía ha sido rebasada en Santa Cruz, asegura el comandante general. Recuperan una parte de las joyas robadas en el atraco en Santa Cruz, según Oviedo. Más títulos los que presentan los tiempos en Cochabamba. 1.168 personas fallecidas y más de 15.000 hechos de tránsito en 9 meses en nuestro país. Evistas deciden iniciar su marcha a la ciudad de La Paz en 23 días más. Continuamos revisando los títulos que presenta el periódico de opinión. Atrapan a 3 de los 4 atracadores de la joyería en Santa Cruz. JP revela que Cerimedo le llamó para burlarse tras el balotaje. Suspenden vuelos del 17 al 19 de noviembre en el aeropuerto Jorge Wilstermann. Más títulos, los que presenta el periódico de La Patria en la ciudad de Oruro. Banda delincuencial atrapada tras atraco a joyería en Santa Cruz. Vecinos rechazan aumento de tasas de aseo. Yemao acuerda retirar proyecto de ley. Seguimos con los títulos que presenta el Potosí en la Villa Imperial. Recuperan una parte de las joyas robadas en atraco en Santa Cruz. Así manifestó el ministro Oviedo. Las tarifas eléctricas se ajustarán con el dólar promedio y la inflación. Por otro lado, el periódico Del Deber destaca en Santa Cruz. Capturan a 3 brasileños vinculados con el atraco en una joyería. Todavía queda un prófugo. Diputado López presenta denuncia contra Mariaca por presunta compra de votos. El periódico Del Día en Santa Cruz titula de bonos a tarifas eléctricas. Son 6 decretos promulgados por Paz. Recuperan las joyas robadas y capturan a banda de atracadores en Santa Cruz, informa Oviedo. Continuamos con los títulos que presenta el periódico del país allá en Tarija. Atención, combustibles, dólar y luz, ¿qué puede cambiar desde enero? Caja Nacional de Salud de Tarija niega que una resonancia cueste 11.000 bolivianos. El gobierno gana tiempo entre decretos, audios y divisiones. Y cerramos con Ahora Digital. Paz promulga 6 decretos sobre el gas, el oro, la electricidad y la lucha contra los cobros ilegales. Urioste ratifica las 2 órdenes de captura contra Evo Morales y espera que la policía las ejecute. Continuamos revisando más datos aquí en La Mañana y Tú.
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2: El dólar en el mercado oficial se cotiza en 11 bolivianos con 68 centavos. El euro se cotiza en 13 bolivianos con 26 centavos. Y la unidad de fomento a la vivienda, 3,35.
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2: La temperatura mínima registrada fue de 12 grados Celsius. La máxima podría ascender hasta los 31 grados nuevamente, al igual que los últimos 2 días. La temperatura del momento, 24 grados Celsius. Sensación térmica de 29 grados. La humedad del 24%. El cielo estará mayormente despejado durante esta jornada.
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2: Y continuamos revisando más datos en el programa. Cotización de la divisa norteamericana en el mercado paralelo. Precio de venta, 11 bolivianos con 82 centavos. Precio de compra, 11 bolivianos con 84 centavos. Le reitero, esta es la cotización de la divisa norteamericana en el mercado paralelo. En el mercado oficial, venta 11.68 y compra 11.78. Con estos datos, nosotros le ponemos el punto final a la entrega de esta mañana, amigos. Muchísimas gracias por su atención. Como siempre, el reencuentro mañana a partir de las 9 en punto de la mañana para compartir, para disfrutar, para conocer de las nuevas expectativas, nuevas experiencias que se tienen a nivel de noticia, pero particularmente para compartir excelentes canciones a través del señal de la radio. Y los invito a seguir junto a nosotros en Clásica 100.3 porque la programación musical continúa en la emisora. Gracias, un fuerte abrazo y hasta la próxima.

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0: El reloj marca las 17 horas con 13 minutos en todo el país. Estamos marcando diferencia por Clásica 100.3.
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El reloj marca las 17 horas con 24 minutos en todo el territorio nacional. 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Estamos marcando diferencia. Vamos a recordar esta canción de 1983.

En los años 80, la poesía, los éxitos dedicados al amor eran una cosa de todos los días. Ámame una vez más, esta versión recordando la generación dorada de los años 80. Estamos marcando diferencia por clásica hasta las 18 horas, con el auspicio de Ferroblack, líderes en seguridad industrial, y de B&B, empresa dedicada a la fabricación y elaboración de señalización industrial corporativa y vial. Esta canción de Bryan Ferry es otro tema que de verdad es uno de los preferidos en la radio.

El señor Brian Ferry a esta hora de la tarde, 17:33, marcando diferencia por Clásica 100.3. Ya viene el turno de Tears for Fears.

La música, sí, 17:37 minutos en todo el territorio nacional. Fleetwood Mac a esta hora de la tarde.

Hoy sí estamos un poco dejando de lado la opinión, la información. Estamos dedicados a disfrutar éxitos que todavía laten en nuestros corazones. ¿Se acuerdan de Irene Caran? La película Flashdance, una época donde el cine presentaba baile, música y romance.

La buena música, los éxitos, los recuerdos, la presencia de Flashdance y René Cara. Kevin Bacon hizo una película memorable. De las tantas que presentó, Footloose es una de las preferidas.

0: Faltan 4 minutos para llegar a las 18 horas en este día jueves. La temperatura 29 grados centígrados a esta hora de la tarde en la O Bella Cochabamba. Hoy teníamos que contar con la presencia de don Piraí Vaca, pero mucha agenda, muchas visitas, las entrevistas larguísimas, interesantes además, porque mañana tenemos un show de lujo en el Gran Hotel Cochabamba. Estimado Piraí, te saluda Boris, un abrazo. Como decían en las épocas de nuestros papás, hilo telefónico y este contacto telefónico. Qué gusto saludarte, Piraí, buenas tardes. Aló, Piraí, ¿me escuchas? Hola, hola, te escucho, Piraí, buenas tardes.
1: Hola, Boris, buenas tardes, buenas tardes. ¿Cómo marcha todo? Yo feliz de estar aquí en Cochabamba.
0: Cuéntanos, Piraí, llegaste ayer haciendo visita de medios, preparando un show espectacular. Cuéntale a la gente en este último tiempo dónde has estado tocando. Teníamos conocimiento que estabas en el exterior también. Una agenda apretadísima, querido Piraí.
1: Sí, Boris, mira, tengo la suerte que me otorga la vida de vivir, pues, de dar conciertos en Bolivia, en Estados Unidos, en Europa, en Asia. O sea que es un privilegio que agradezco muchísimo. Ahora, en este momento, me toca aquí en nuestro país. En este primer semestre estoy la mayor parte del tiempo en Bolivia o en países latinoamericanos. Y ahora, después de este último concierto en Cochabamba, ya me voy a Europa. Me toca Alemania, Holanda, Bélgica, Luxemburgo, Suecia y Suiza. Estoy un mes y medio en Europa. De ahí regreso para pasar Navidades con los que amo aquí en el país. Y luego se repite este ciclo de todos los años de que, por suerte, bueno, según dice mi amada, mi esposa, oye, eso no es suerte, ya es trabajo tuyo, a ver cuándo lo reconoces. Pero a pesar de eso, yo sigo diciendo por suerte nomás, hombre. Aunque también ella no deja de tener un poco de razón. Pero así se repite este ciclo todos los años que me hace llevar esta música que hago a Bolivia, a Estados Unidos, a Europa y a Asia.
0: Piraí, realmente eres un bendecido. Pocos tienen la capacidad de manejar con tanta destreza un instrumento como es la guitarra. Cuántos hemos deseado, pero bueno, Dios no nos dio ese don como el que te dio a vos, como le dio a tu padre de ser uno de los mejores pintores, muralistas, una figura emblemática. Tu madre vienes, pues tienes una esencia de artistas en la familia. Y lo menos que podía llegar, que nos toque un Piraí y un Piraí a lo grande, ¿no? No como el gran río Piraí, en dimensión geográfica, pero en dimensiones musicales. Lo que haces es realmente maravilloso, querido Piraí.
1: Muchas gracias, Boris. Sí, mira, tengo la suerte de haber tenido unos padres extraordinarios que de los cuales me imagino que absorbí solamente de estar al lado de ellos, ¿no? Lorgio Vaca, mi papá, es sí, uno de los grandes íconos bolivianos de las artes plásticas. Mi madre, Ada Sotomayor, que trabajó durante 40 años con todas las comunidades en Santa Cruz y revalorizando la artesanía cruceña, y que hoy la artesanía cruceña es lo que es por este trabajo de revalorización que hizo mi madre, siempre en contacto con estas comunidades de Santa Cruz. Eso me forma, eso me sensibiliza y de alguna manera pues me da esa vivencia para hacer sonar mejor esta música. Pero también te digo, Boris, es trabajo arduo.
0: Debe ser.
1: Cuando yo salí del colegio me fui primero a estudiar un año a la Argentina, a estudiar la música, especialidad guitarra, así se llama. Luego estuve 7 años en La Habana estudiando, licenciatura en música, especialidad guitarra, ¿no? 5 años la licenciatura, 2 años una especialidad en música renacentista y barroca, que a mí me gusta mucho. Luego otra especialidad de un año en Estados Unidos. Y después una especialidad más, siempre en guitarra, de 3 años en Alemania. Mientras seguía tocando y haciendo mi vida profesional, ¿no? Siempre apegado a maestros fantásticos de los cuales aprendí y siempre estudiando como una bestia, Boris.
0: Se nota, se nota.
1: Entonces es la conjunción de eso que la vida me regaló con un trabajo que no me ha dado descanso en esta vida, ¿no? No ha sido un sacrificio, pero es una dedicación que a veces te confieso que algunas veces me ha agobiado, ¿no? Es una fuerza que me arrastra, es un compromiso conmigo mismo. Yo intento ser mejor no para competir con los otros, sino para ser feliz con la propia expectativa que tengo conmigo mismo acerca de lo que quiero hacer. O sea que ese es más o menos el resumen de lo que vamos a hacer este viernes en el Gran Hotel Cochabamba, Boris.
0: No, lo dijiste todo. Dios te dio el don, si van en los términos, mamaste lo mejor de la madre y del padre, estoy hablando artísticamente, obviamente lo emocional también cuenta, tú lo sabes. Vivir tantos años fuera de tu terruño es disciplina, disciplina pura, y la disciplina lleva a grandes logros, conseguir objetivos, llegar al infinito, como decía Buzz Lightyear, y más allá. Estoy entrando ya al tema del cine, pero qué bien, Piray, hubiera sido un gusto conocerte personalmente, pero mañana vamos a estar en el Gran Hotel Cochabamba. Se nota tu sensibilidad, tu humildad. Yo ya he pasado los 60 años, he tenido la suerte de conversar con mucha gente, pero irradias de verdad arte y fundamentalmente humildad. Te felicito, Piray. Mañana nos vemos en el Hotel Cochabamba. La invitación, y que Dios te siga bendiciendo, y Piray, para muchos largos, larguísimos años, en beneficio del arte boliviano, querido Piray.
1: Muchas gracias, Boris. Ahí vamos a seguir por este camino que nos ha señalado la vida. En este momento estamos en Cochabamba para realizar nuestro concierto de mano de Sitch Producciones en el Gran Hotel Cochabamba. Mañana viernes a las 8 de la noche se abren las puertas, el concierto comienza a las 9. Van a ser 2 horas de concierto en las cuales voy a tocar algunas versiones de músicas conocidas, otras no tanto, pero siempre apuntando al corazón, siempre apuntando a la mente, a la sorpresa, siempre conjuncionando todo lo que creo que es el ser humano, mira, el corazón, la mente y esa otra parte metafísica que es ese mundo invisible que nos hace soñar y que nos hace recordar siempre que también somos seres humanos. O sea que feliz, y mañana viernes a partir de las 8 de la noche en el Gran Hotel Cochabamba estaremos. Mira, las entradas cuestan 100, 170 y 210 según cuán cerca o no estés del escenario. Están a la venta en el mismo Gran Hotel Cochabamba, y feliz de estar en esta conjunción con Sitch Producciones. Un gran abrazo a vos, Boris, muchísimas gracias por permitirme llegar a los amigos a través tuyo, y muchísimas gracias a Cochabamba por traerme aquí.
0: A ti las gracias, Piray, te vemos mañana, bendiciones y disfruta de Cochabamba. Un abrazo, Piray. Piray Vaca, acá en Clásica 100.3. Dialogando, mañana ya lo saben. Bueno, nos hemos pasado un par de minutos. Un servidor de todos ustedes, Boris Blacud Boyero, les agradece la deferencia.
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